0: Provincia de La Pampa, de donde es oriundo Alexis McAllister. Es de 6 grados 7 décimos, la humedad 68%, el cielo se encuentra despejado. En la ciudad de Las Grutas, provincia de Río Negro, 12 grados 8 décimos, la humedad 38%, cielo despejado. Y aquí, en la ciudad autónoma de Buenos Aires, 8 grados 7 décimos, la humedad 72% y el cielo despejado.
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3: 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Mirá, Lati, acá hay que hablar sin la camiseta, ¿viste? Porque si nos ponemos la camiseta, ¿qué te van a decir esta gente? ¿Qué te pueden decir? Que estamos bien. Pero hay que hablar sin la camiseta, Lati. Yo tengo muchos años y jamás, jamás vi la crisis que hay en el país. Acá no se trata de comprar marcas de segunda, tercera. Acá la gente no puede comprar más nada ya. La gente se la está pasando muy mal. Argentina está pasando hambre de verdad. Ni hablar de los jubilados, ni hablar. Acá se está muy mal, te hablo sin ninguna camiseta, no me interesa ni uno ni el otro, ¿eh? Pero acá en la Argentina se está muy mal, muy mal. Claro, el que tiene la camiseta que te va a decir que estamos bien, obvio. ¿Sabes cómo hacía José Marrone? Che, pa, igual de San Justo.
4: Buenas tardes, Radio Latina, ¿cómo están? Bueno, yo prohibirme en realidad de nada, o sea, compro, busco precios, trato de... Soy jubilada, sigo trabajando, por eso, hasta que el cuerpo aguante y Dios lo permita, voy a seguir trabajando si Dios lo permite. Pero voy a contar una pequeña anécdota. Resulta que yo necesitaba un par de zapatillas y resulta de que las que me gustaban estaban muy caras. Entonces me empecé a quejar, digo, pucha, trabajo, que esto, que aquello, que el otro. Y cuando miro enfrente, veo una persona que estaba en silla de ruedas. Entonces agradecí comprarme un par de zapatillas económicas, porque gracias a Dios todavía puedo trabajar, tengo mi casa, tengo mis cosas. No tengo gran cosa, pero tengo mis cosas, camino, ando. Soy una agradecida de la vida, una agradecida. No, trato de no quejarme, de hecho, no me quejo, agradezco.
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0: no existe. ¿Te acordás de las fotos que circularon de Messi durmiendo abrazado a la copa y llevándola a todos lados? Al micro, a la cama, al predio y hasta la mesa durante los festejos.
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1: Continúa la celebración por la hazaña histórica de Paraguay en el Mundial. Eliminó a Alemania por penales. Jugará los octavos de final. Los tetracampeones del mundo perdieron ante la albirroja dirigida por el argentino Gustavo Alfaro, que llegaba como uno de los mejores terceros del certamen en los 90 minutos y el alargue empataron 1-1. El conjunto guaraní se medirá contra el ganador de la llave entre Francia y Suecia. Hablan de la maldición de Alemania desde el triunfo ante Argentina en la final del Mundial 2014 y las burlas en los gauchos. Los germanos, cuatro veces ganadores de la Copa del Mundo, cayeron por penales ante Paraguay en los 16avos de Estados Unidos-México-Canadá 2026. El conjunto sudamericano golpeó primero con el tanto de Julio Enciso. El próximo partido será en la noche de hoy a las 22, en donde Países Bajos se enfrentará a Marruecos en el Estadio Monterrey.
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1: 9:32 en todo el país. Javier Milei se suma a la reunión de diputados y senadores en Casa Rosada. El presidente participa del encuentro en un nuevo intento de ordenar internamente al gobierno. También participan Karina Milei, Diego Santilli e incluso Patricia Bullrich. El dólar volvió a subir y tocó su precio más elevado en 8 meses, con un fuerte volumen operado de más de 800 millones de dólares. La cotización mayorista se pactó en 1481,50, un máximo desde el 3 de noviembre. Al público en el Banco Nación siguió a 1495 pesos. Marina Corina Machado dijo que está dispuesta a hacer lo necesario para volver a Venezuela. La líder opositora informó que se encuentra en Panamá y aseguró que el cierre del espacio aéreo por parte del gobierno de Delcy Rodríguez le impidió concretar su regreso. Roberto Sánchez reconoció su derrota y anuncia una coalición de resistencia contra Keiko Fujimori. El dirigente de Juntos por el Perú anticipó que recurrirá a vías internacionales tras el triunfo de la lideresa de Fuerza Popular y convocó a sectores sociales y políticos a sumarse a un bloque opositor. La temperatura en la ciudad de Villa Regina, provincia de Río Negro, 4 grados 9 décimos, la humedad 67%, el cielo se encuentra despejado. En Bahía Blanca, ciudad de nacimiento de Lautaro Martínez, la temperatura es de 1 grado 6 décimos, la humedad 90%, la sensación térmica 1 grado 7 décimos, pero bajo cero. El cielo se encuentra despejado. En la ciudad autónoma de Buenos Aires, 9 grados, la temperatura, la humedad 66% y el cielo despejado.
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2: Bendecido día lunes. Les mando un beso grande. Habla Nelly de Varela. Bueno, yo me prohibí de muchas cosas. Amo el pescado, el atún. Y se me está haciendo difícil comprar una lata de atún bueno. La merluza, que es la más económica. Pero sí, de vez en cuando me doy un gustito, una vez al mes. Y eso, pero hay que echarle garras y tener fuerzas y voluntad para seguir adelante y dar gracias a Dios, que lo más importante es tener salud, que Dios nos brinda cada día. Lo demás hay que seguir luchándola, poniéndole garras y seguir adelante. Si algún día nuestro país se va a poner adelante y vamos a ser felices todos. Creo que ahora no se puede decir que hay ricos y pobres. Creo que estamos todos en la misma bolsa, pero bueno, hay que tener fe que algún día nos vamos a superar como país, que es lo más grande que tenemos, amar el país, a nuestra gente. Y esto del mundial nos une a muchos, a millones de personas y a otros países también. Les mando un beso, los quiero mucho. Chau, chau.
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2: El torneo Corea del Sur-Japón 2002 pasó a ser el primero en ser organizado conjuntamente por más de un país, además de ser la primera ocasión que se realizó en el continente asiático. Para muchos, el mayor fracaso de la historia de la selección argentina fue su performance en este mundial. Sin dudas, fue muy inesperada la eliminación en primera ronda del equipo dirigido por Marcelo Bielsa. Brasil obtuvo su quinto campeonato enfrentándose a Alemania y ganó con un marcador de 2-0.
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15: Tras el partido caliente contra Países Bajos, se convirtió en un meme mundial instantáneo. 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
4: 1.641 votos de diferencia sobre Roberto Sánchez. La candidata de Fuerza Popular obtuvo el 50,135% de los votos válidos en el balotaje. Por su parte, el líder de Juntos por el Perú obtuvo el 49,865% de un total de 9.173.755 papeletas. Diez de la noche, 3 minutos. La temperatura en la ciudad de Merlo, provincia de San Luis, 4 grados 4 décimos, la humedad 78%, el cielo se encuentra despejado. Por su parte, en la ciudad de Gualeguay, provincia de Entre Ríos, de donde es Lisandro Martínez, 8 grados 2 décimos la temperatura, la humedad 66%, el cielo despejado. Y aquí en la ciudad autónoma de Buenos Aires, 9 grados, la temperatura, la humedad 66% y el cielo despejado.
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4: Y la inflación ya no ocupa tantos titulares como hace un tiempo, pero

0: Mi nombre es Alcira. Bueno, yo nosotros acá en casa lo que hemos dejado de comprar un poco es la carne vacuna. Los cortes buenos están excesivamente caros. Compramos palomitas o cosas así, paletas o algo así, pero cortes buenos no. Entonces, bueno, no es eso. Y claro, obviamente no salir de vacaciones porque no alcanza el dinero. Ahí lo demás lo vamos remando. Chao, saludos, siempre los veo.
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1: Continúan los festejos por el triunfo de Paraguay, alocado festejo en este caso de Lali González por la victoria de Paraguay frente a Alemania en el Mundial. No me importa nada más, afirmó la actriz paraguaya famosa en la Argentina. Celebró desde su casa el pase a cuartos de su equipo. La Ciudad de México aumenta pantallas para ver el México versus Ecuador, con ubicaciones de los festivales gratuitos en toda la capital mexicana. La maldición que sufre Alemania desde el triunfo ante Argentina en la final del Mundial 2014 y las burlas a los gauchos. Los germanos, cuatro veces ganadores de la Copa del Mundo, cayeron por penales ante Paraguay en los 16avos de Estados Unidos, México y Canadá 2026.
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0: 10 de la noche, 34 minutos en todo el país. Javier Milei se sumará a la reunión de diputados y senadores en Casa Rosada. El presidente participará del encuentro en un nuevo intento de ordenar internamente al gobierno. También estarán Karina Milei, Diego Santilli, incluso Patricia Bullrich. El dólar volvió a subir y tocó su precio más elevado en 8 meses, con un fuerte volumen operado de más de 800 millones de dólares. La cotización mayorista se pactó en 1481,50, un máximo desde el 3 de noviembre. Al público, en el Banco Nación, siguió a 1495 pesos. Volvió a crecer la mora. 4 de cada 10 menores de 35 años tiene problemas para pagar al menos un préstamo. La cantidad de morosos no crece, pero los bancos no prestan y aumenta el peso de la irregularidad en el total del sistema financiero, según un informe privado. Terminó el escrutinio en Perú y Keiko Fujimori es la nueva presidenta de ese país. Por poco margen le ganó a su contrincante. Desde la noche, 36 minutos, la temperatura en la ciudad de Bahía Blanca, de donde es oriundo Lautaro Martínez, la temperatura 0,2 grados, la sensación térmica 3,8 grados bajo cero, la humedad 93%, el cielo se encuentra despejado. En la ciudad de Paraná, provincia de Entre Ríos, 9 grados. La temperatura, la humedad, 77%. El cielo despejado. Y en la ciudad de Buenos Aires, 7 grados, 8 décimos. Y la humedad, 73%.
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3: Hola, buenas noches. Creo que una de las cosas que más caras están para comprar es la carne. Nosotros no somos muy de comer carne, por suerte. Alternamos con pollo, con pescado, pero bueno, creo que la carne es una de las cosas más caras. Y hay cosas que tal vez uno las pueda comprar, pero a la vez se pregunta, no puedo gastar tanto en esto, porque no puede ser. Yo vivo acá en el sur, en la provincia de Neuquén, y es excesivo el gasto. Hay cosas que vos decís, no, esto no lo voy a pagar. Porque no, porque es demasiado. ¿Viste? Acá todo sale el doble. Así es, chicos. Buenas noches, y se vino el frío polar. Ah, y me olvidaba, otra cosa también muy cara, son los lácteos. Queso, yogur, leche, bueno, todo lo que sea lácteo, ¿no? El precio es muy, pero muy alto. Y por ahí no son de las primeras marcas, te hablo de segunda o tercera marca. Es lo más caro. Bueno, un abrazo desde la Patagonia.
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1: Y así estamos con Bocanada de Gustavo Cerati. En este caso, Beautiful. En la composición participaron Gustavo Cerati, Pablo Caijale, Fabio Echeto y Francisco Bochatón. En la grabación participaron Cerati, Echeto, Leo García, Martín Carrizo en batería. El disco fue grabado en Casa Submarina en Buenos Aires. Beautiful, de Bocanada, de Gustavo Cerati.

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11: ¿Te acordás de la imagen de Messi sentado solo mirando la copa después del partido contra Croacia?
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Javier Milei encabezará una reunión con legisladores de La Libertad Avanza en Casa Rosada junto a Karina y Diego Santilli. El secretario general de la presidencia realizó la convocatoria para ordenar la estrategia legislativa del oficialismo. También asistirá el nuevo jefe de gabinete ya en funciones.

Javier Milei canceló su viaje a la cumbre del Mercosur para supervisar el traspaso en la jefatura de gabinete. La decisión fue motivada por los preparativos del acto de jura de Diego Santilli como nuevo coordinador de ministros en lugar de Manuel Adorni, programado para mañana martes en el Salón Blanco de la Casa Rosada. Ola de calor en Europa, las funerarias de París están desbordadas y crecen las alertas por las altas temperaturas. Se registraron 1,000 muertos durante el fin de semana por la temperatura extrema en todo ese país. Terremoto en Venezuela, reportan nuevas réplicas cerca de Caracas mientras continúan los operativos de rescate. Según informaron fuentes oficiales, hay 1.719 muertos y 5.034 heridas por los sismos. Hay un fuerte despliegue de bomberos, voluntarios y rescatistas en La Guaira. Once de la noche, 5 minutos. La temperatura en la ciudad de Neuquén es de 3 grados 2 décimos, la humedad 82%, el cielo se encuentra despejado con humo. Si nos trasladamos a Mar del Plata, lugar de nacimiento de Emiliano El Dibu Martínez, la temperatura es de 2 grados.

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2: Y la inflación ya no ocupa tantos titulares como hace un tiempo, pero el costo de vida sigue condicionando las decisiones cotidianas. Casi todos cambiamos algún hábito de consumo. 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
3: Bueno, hubo un cambio rotundo en mi economía. Tuve que cambiar vestimenta y elementos de marca por, bueno, lo que estuviera a un alcance económico más bajo. Y bueno, así arreglándome. 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
1: Argentina jugó 6 finales y perdimos en 3 oportunidades. ¿Te acordás qué equipos nos ganaron? Uruguay y Alemania, en 1930, la primera vez que se jugó el Mundial, llegamos a la final y perdimos contra el Uruguay 4-2. Volvimos a perder en los Mundiales de 1990 y Brasil 2014, en ambas ocasiones, nos ganó Alemania por 1-0.
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4: ¿Te acordás de esa tajada imposible que le hizo el Dibu Martínez a Kolo Muani en el último minuto de la final contra Francia? Muchos la consideran la salvada más importante de la historia argentina.
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0: Hay que hablar menos. El picante mensaje de Chiqui Tapia tras la victoria de Paraguay ante Alemania. El presidente de la AFA celebró la eliminación de los europeos y contestó a las críticas que recibió la albirroja tras superar la fase de grupos como uno de los mejores terceros. La frase viral de Gustavo Alfaro tras la clasificación de Paraguay: cuando veas la sombra de un gigante, fíjate dónde está el sol. La reflexión del entrenador argentino se volvió tendencia tras la victoria de su equipo por penales en el Mundial 2026. En estos momentos están jugando Marruecos frente a Holanda. Países Bajos están 0-0.
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0: Hora 23:31 minutos en todo el país. Javier Milei canceló su viaje a la cumbre del Mercosur para supervisar el traspaso en la jefatura de gabinete. La decisión fue motivada por los preparativos del acto de la jura de Diego Santilli como nuevo coordinador de ministros, en lugar de Manuel Adorni, programado para mañana martes en el Salón Blanco de la Casa Rosada. El presidente argentino felicitó a Keiko Fujimori por su triunfo en las elecciones en Perú. La libertad avanza en toda América Latina, afirmó el presidente, quien agregó y dio gracias al triunfo del fujimorismo. Perú sale del socialismo. La candidata de Fuerza Popular superó a Roberto Sánchez por 49.641 votos de diferencia.

0: El dólar volvió a subir y tocó su precio más elevado en 8 meses, con un fuerte volumen operado por más de 800 millones de dólares. La cotización mayorista se pactó en 1481,50, un máximo desde el 3 de noviembre. Al público, el Banco Nación sigue a 1.495 pesos. Dos terremotos, 39 segundos y más de 1.700 muertos. Un geólogo argentino explica lo que pasó en Venezuela. Víctor Ramos, primer sudamericano en ser miembro honorario de la Sociedad Geológica Americana, analizó el doblete del sismo más devastador de Venezuela en 2 siglos. Las fallas, la profundidad y la construcción fue clave en el desastre.
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3: Bueno, buenas, ¿cómo andan? Santiago de Monte Chingolo. No, yo compré, en su momento tenía 4 aire acondicionados y usaba para verano, invierno. Y hoy en día no lo puedo usar directamente. Los aire acondicionados tengo ahí como una decoración y nada. Ahora usamos tipo manta, frazadas, no, nos tapamos con eso. Y nos quedaron ahí sin desuso, o sea, algo básico como la luz ya no se puede usar directamente, porque el año pasado me vino 160 mil pesos, hoy hice una comparativa y este año ya nomás me vino 60, un ahorro de 100 lucas por mes. Así que decidimos empezar a ahorrar desde ahí.
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1: Es por eso que hoy en Latina estamos recordando a Bocanada de Gustavo Cerati. Puente. Y en este Bocanada, Cerati hace un giro hacia la música electrónica, utilizando más computadoras que instrumentos tradicionales, inspirado en bandas como Massive Attack.

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2: 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Los jugadores tuvieron que abandonar la caravana y sobrevolar la ciudad en helicóptero, mientras millones los saludaban desde autopistas, techos y balcones.
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4: Seguir disputando el torneo pese a la tragedia que golpeó a su familia. La frase viral de Gustavo Alfaro tras la clasificación de Paraguay. Cuando veas la sombra de un gigante, fíjate dónde está el sol. La reflexión del entrenador argentino se volvió tendencia tras la victoria de su equipo por penales en el Mundial 2026 al ganarle a Alemania.
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4: Hora 04 minutos en todo el país. Javier Milei encabezará una reunión con legisladores de la Libertad Avanza en la Casa Rosada junto a Karina y Diego Santilli. La secretaria general de la presidencia realizó la convocatoria el domingo para ordenar la estrategia legislativa del oficialismo. También asistirá el nuevo jefe de gabinete ya en funciones. Por otra parte, el presidente canceló su viaje a la cumbre del Mercosur para supervisar el traspaso en la jefatura de gabinete. La decisión fue motivada por los preparativos del acto de jura de Diego Santilli como nuevo coordinador de ministros en lugar de Manuel Adorni. Afirman que podría llegar a caer nieve en Buenos Aires. El Servicio Meteorológico Nacional advirtió por la llegada de un frente frío intenso. Comenzó a ingresar una nueva masa de aire polar que hará bajar aún más los registros térmicos, según informaron. Keiko Fujimori es la nueva presidenta del Perú. Ganó la segunda vuelta por 49.641 votos de diferencia sobre Roberto Sánchez. Ahora 05 minutos, la temperatura en San Martín, provincia de Mendoza. A esta hora es de 9 grados 3 décimos. La humedad es 50%, el cielo se encuentra parcialmente nublado. Si nos trasladamos a la ciudad de Mar del Plata, de donde es oriundo el Dibu Martínez, la temperatura es de 9 décimos de grado. La sensación térmica es de 2 grados bajo cero, la humedad 100%, el cielo despejado. En la ciudad de Buenos Aires, 6 grados.

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1: Hola Radio Latina, por la consigna de hoy, la verdad que yo pude hacer algo que no pude con mi hijo más grande, pagar el viaje de egresado a mi hijo, festejarle su cumpleaños, buscando siempre, haciendo fuerza, haciendo las cosas bien, tranquilo, nunca pensando en negativo, siempre podemos hacer. Yo estoy bien, trabajo y sigo bien adelante. Claudia de Berisso.
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0: se los encuentra despejado. Por otra parte, en Villa Fiorito, en Lomas de Zamora, donde es oriundo Facundo Medina, la temperatura en este caso es de 3 grados 4 décimos, la humedad 43%, el cielo se encuentra nublado, mientras que en la Ciudad Autónoma de Buenos Aires, 5 grados 8 décimos, la humedad 82% y el cielo despejado.
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0: Ahí tienes sobre el fogón ese mate chile yerba. En mi rancho se conserva algo de la tradición. Dele un soplido al tizón que dure el agua caliente. Ponga leña suficiente y tiene un tarro de grasa, que en cuanto se hagan las brasas pondremos algo para el diente. Acaricie ese porrón de ginebra marca llave, vaya tratándolo suave que nos aguante el tirón. Que en cuanto la cerrazón medio se haya despejado, después de echar un bocado le meteremos los cueros. Usted póngale al overo, yo le pondré al colorado. Sabe don que la neblina se ha extendido con grandeza y se ha puesto más espesa que el humo de la cocina. Usted lleve la madrina, yo atracaré los baguales. Al pasar los totorales se hable un claro en el arroyo, donde le llaman los criollos el paso de los juncales. Largue la yegua, no baje, si el agua bordea la orilla, por detrás de la tropilla los pingos harán coraje. Reserve el poncho para el viaje y apriete fuerte el sombrero y dele rienda al overo que se acerque al colorado. Mi flete es como pescado para las aguas, aparcero. Sabe que estaba crecido por suerte sin correntada. Son agua de las cañadas por lo tanto que ha llovido. Si no lo dejó al olvido, usted trae ese porrón. Bebamos con discreción para irnos calentando. Y ahora entremos galopando, si ha ido la cerrazón. Adrián Sosa y Justo Agüero con rumbo pa'l Saladillo van cruzando los cerrillos de los campos de terrero. Los criollos de sello entero, capaces de cualquier cosa, que si valiente era Sosa, también lo era el gaucho Justo, capaz de pelear por gusto con la mazorca de rosas. Muchas leguas galopearon a lo largo de aquel día y otras tantas faltarían a donde nunca llegaron. Era de noche y toparon al viejo río Salao, que estaba del agua al agua sin bajadas ni barrancas, y hasta los pastos arranca cuando se alza encorrentao. Si es bravo el zamborombón que tanta gente ha llevado, el viejo río Salao tiene entrañas de dragón. Pero la gran decisión de los gauchos argentinos, por adelantar camino y por ser de más valiente, se los llevó la corriente con triste y fatal destino. Cuenta después un vaquiano botero de esa pasada, y que tiene la morada en un barrancón cercano, que sintió gritos humanos que venían del Salao, y con un tono apurado que debía ser de agüero, que decía: traque el overo cerquita, mi colorao. Tristeza y desolación, angustia, temor y pena, causa la terrible escena de la desesperación. Y al cerrarse la oración que el cielo en estrellas brilla, dicen que de orilla a orilla, cada vez que está crecido, se siente el triste sonido de un cencerro sin tropilla. Algunos con devoción en el nombre de Jesús han colocado una cruz junto al pie de un albardón. Bien cabe la presunción que duermen en una fosa. Hay una planta frondosa de respetable espinillo, memoria de los cerrillos de don Juan Manuel de Rosas.
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3: No prendo el televisor. Tengo la radio apagada y la garganta anudada cuando más pienso. ¿Qué mente retorcida puede una ley impulsar que permita asesinar a niños indefensos? De defender tratan un proyecto indefendible, argumentos increíbles que no se pueden creer, por los derechos humanos, por la mujer violada, pero no importa nada el hijo por nacer. Dijo hace milenios, Dios no matarás. Y él que no es locuaz y rey de la creación, sus mandamientos dio para bien de los humanos, y la ley del arcano no tiene discusión. Con gran impotencia soportando la maldad de la enferma sociedad pagana y fabulista que desprecia la vida en el mundo del revés, un diálogo imaginé con mujeres abortistas. Soy dueña de mi cuerpo, tengo derecho a elegir, y puedo decidir si viene la cigüeña o la devuelvo a París. Errada tesitura, del cuerpo de la criatura usted no es la dueña. Pero yo fui violada y no lo quiero ver. No le permito nacer, no quiero ser madre. No lo siento mío, sería muy cruel ver en él la cara del padre. Entréguelo en adopción, hay un montón esperando. Padres que están deseando tener ese calor. Si mata usted al hijo, tal vez no lo sabe, su pecado es más grave que el del violador. Mi caso es extremo, si llego a parir, puedo morir. Un aborto es hijo, es muy grande el riesgo. Pero, ¿qué madre ejemplar no está dispuesta a dar la vida por su hijo? Es el mío mal formado, así no lo quiero. Ser comprendida espero, quiero abortar por ello. Pero estimada señora, por favor compréndame, será un monstruo para usted, para Dios, lo más bello. No saben, señoras, que esa nueva existencia puede ser prominencia que despliegue la mente. Puede ser un arquitecto, ingeniero, abogado, un brillante letrado, un futuro presidente. Si hubiera abortado la madre de Gardel, de Messi, Lionelo, de Juan Pablo II, de Mandela, Favaloro, Yupanqui, Maradona, qué brillantes personas si hubiera perdido el mundo. Señores diputados, escuchen, senadores, no sé hasta dónde, señores, no es buena su fama. Embarazos adolescentes, embarazos no deseados. Senadores, diputados, persigan ese drama. Atiendan abortistas para ayudar a entender. Es mi deber echar luz. Las sagradas escrituras allí hay que buscar y van a encontrar las palabras de Jesús. Si a escandalizar llegan a estos pequeños que son de mi amor dueños, sería mejor estar sin duda alguna y preferible para ellos con una piedra en el cuello y que lo arrojen al mar. Repudian los crímenes, repudian las torturas de la dictadura, contradicción gigante. ¿De qué se escandalizan? A pensar exhorto, si es el aborto mucho más aberrante. ¿Descuartizaría usted un bebé en su lecho? Ese aberrante hecho no lo haría como padre, pero convalido el aborto si necesario fuera. El horror es lo mismo afuera que en el vientre de su madre. Espíritu Santo, espero que ablandes el corazón del que cree tener razón y partiendo de esa base equívoca, errada, que promueve el horror. Perdónalo, Señor, no saben lo que hacen.

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0: Que sigan bien, buen regreso, gracias.
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1: Ustedes saben que un cantor que se queda a vivir como yo me he quedado, y gracias a Dios, me he quedado en mi provincia a vivir, pero me faltó el coraje de ir a vivir a Buenos Aires. Y ahora ya estoy medio bichoco y viejo para hacerlo. Y ustedes me han apoyado tanto y me tratan tan bien que ¿qué nos vamos a ir ahora? Vamos, vamos y volvemos. Y bueno, por ahí estos temas nacen hace tiempo, ¿viste? Porque siempre por ahí un tiroteo te hacen algunos y otros te apoyan a muerte. Y esto se llama el perdigón. El patito que agarró vuelo, ¿viste? Y le van tiroteando de abajo. ¿Eh? Y acá está, se llama el perdigón. 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
2: 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Este sábado 27 de junio se jugó el sorteo número 13 por la tómbola de Entre Ríos. El número ganador 568. Ganadora Elsa Robledo de Caseros. Número vendido por Mirta Piñón. El próximo sábado 4 de julio se estará jugando el sorteo número 14. Siempre por 120.000 pesos en órdenes de compra. Muchas gracias y mucha suerte. 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

Y los aplausos bien fuerte. Leo Mattioli, grabando en vivo en el Teatro Ópera Vivencias del Amor. Palma, palma, palma, palma, palma. Seguimos grabando en vivo.

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5,40 metros crece. En Colón, 2,20 metros creciendo. En Concepción del Uruguay, 1,87 metros creciendo. Mientras que en Capichuelo, 1,60 metros creciendo. 1,32 metros crece en Gualeguaychú, Uruguay. Bueno, vamos a los titulares que tenemos el día de la calle de Concepción. Capacitación gratuita de NRCP y primero auxilio. La actividad para este martes 30 en el Zoom del hospitalito es gratuita. Se requiere inscripción previa. Integrarán certificaciones. Se van a entregar certificados. La municipalidad realizará una jornada gratuita de formación. La semana la ciudad cerró con multitudinarios festivales populares en Concepción, duro revés para Gimnasia en la recta final del Federal A. El Lobo, bueno, perdió 2-1 de visitante en la 15ª fecha del torneo Federal A, un polémico penal y un error en el final marcaron una derrota. La atención de la salud mental se amplió en todos los CAP municipales y alcanzó a 318 personas en el 2026. El diario 1 de Entre Ríos dice: Milei aseguró que el gobierno está hiperblindado ante posibles turbulencias electorales. Cerró definitivamente, qué bien, indumentaria tras el derrumbe del techo. Paraná, usuarios colectivos piden cartelería, previsión horaria y mejor trato de los choferes. Ángel Kicillof en Entre Ríos: hoy la responsabilidad histórica de organizarse para ganar. Marruecos se impuso por penales a Países Bajos y enfrentará a Canadá en octavos. La verdad que es todo sorpresa al Mundial. Marruecos dejó afuera a Países Bajos, lo que Holanda. La hazaña de Paraguay ante eliminando a Alemania en el día de ayer, otro de los candidatos. La hazaña histórica de Paraguay en el Mundial, eliminó a Alemania por penales. Secretaría de Trabajo convocó la audiencia tras el cierre de la fábrica de baterías en Gualeguaychú. Bueno, prendieron fuego, hubo reclamos en Gualeguaychú. La justicia también ratificó la detención de Edgardo Cuader y avanza la causa por contrabando y lavado. Cronograma de pago: el primero se inicia el pago de salario y administración pública en la provincia de Entre Ríos. Venezuela, la NASA informó que unos 59.000 edificios habrían sido dañados y destruidos por los terremotos. Bueno, en Venezuela hay 6 argentinos muertos y 7 con búsqueda de paradero. Vale el perro argentino que fue clave para rescatar a 2 menores entre los escombros en Venezuela. Mis maestros, mis padres consumieron. Ahmed se sumó a ACMER y también anunció paro de movilización para este miércoles, para mañana. Tren en Paraná, La Picada, continúa en recolección. Dice, de firmas para pedir el retorno del servicio. De la forma que siento, yo viví como muchos. Como el 3442 de Palito Bianchi, donde dice: otro accidente de tránsito con persona lesionada en la autovía Artigas. Segundo vuelco del día en la autovía 14, un camión volcó. Bueno, bola de fuego cruzó el cielo. Se vio en Concepción del Uruguay. Avanza la construcción de playón en el relleno sanitario. Refugio para perros callejeros. Bueno, otro accidente de tránsito con persona lesionada en la autovía Artigas. En 9 de la tarde, siendo aproximadamente las 14:35, personal de la policía de la comisaría Colonia Yuy tomó conocimiento de un accidente de tránsito ocurrido en la autovía Artigas, Ruta Nacional 14, a la altura del 282, el kilómetro 282, por causa que trata de establecer un automóvil en Volkswagen Surán, color gris. Despistó mientras circulaba en dicha autovía, volcando y realizando varios giros sobre la cinta asfáltica y la banquina. El rodado era conducido

por una ciudadana de 60 años domiciliada en la ciudad autónoma de Buenos Aires, quien viajaba acompañada por otra de 63 domiciliada también en el CABA. De acuerdo a las primeras pericias y averiguaciones, la conductora había perdido el control del vehículo aparentemente mientras observaba su teléfono celular y el tablero de combustible de circunstancia, de manera que en materia de investigación. Como consecuencia del siniestro, la conductora habría sufrido fractura en uno de los brazos y también una lesión en el cuero cabelludo, por lo que la asistencia fue asistida y también inmovilizada previamente hasta el arribo del personal de emergencia. En el lugar intervinieron personal de emergencia, bomberos, zarpadores, brigada de Gendarmería Nacional y también personal de la caminera de Concordia, realizándose las actuaciones de rigor.

con su guitarra. Bueno, decimos que mañana, mañana miércoles 1 de julio, mañana juega el Kini, que tiene 10.150 millones de pesos, y mañana por la noche también va a jugar el Loto Plus, que tiene 10.862 millones de pesos. Vamos al diario La Nación, donde dice que el dólar oficial cotiza 1.495 pesos en la República Argentina, el dólar blue cotiza 1.510, si te va al exterior el dólar tarjeta 1.943,50.

0: mayores. Dos mujeres resultaron heridas tras un vuelco en la autovía Artigas, esto fue cercanía de Concordia. Un camionero misionero resultó herido tras volcar en la autovía 14 a la altura de Ubajain. Secuestraron aves autóctonas y jaulas durante el procedimiento en el departamento de Uruguay. Secuestraron armas y detectaron cazadores con carpinchos faenados en la zona de Isla de Victoria.
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0: Bueno, secuestraron aves autóctonas y jaulas durante el procedimiento en el departamento de Uruguay. El operativo se realizó en el puesto caminero del departamento de Uruguay, donde se detectó un automóvil que transportaba ejemplares de fauna silvestre en el baúl. Se labraron actuaciones por infracción a la ley de caza. Personal de la Dirección General de Prevención de Delitos Rurales intervino al procedimiento realizado en el puesto caminero del departamento de Uruguay, donde fueron secuestrados aves autóctonas, jaula y elementos utilizados para su captura. Según informaron uruguayenses, durante el control vehicular se constató que en el baúl de un automóvil eran transportados varios ejemplares de aves de fauna silvestre junto con jaulas tramperas. Aunque esta situación y los efectivos procedieron de forma secuestro de los animales y también elementos hallados a configurarse una presunta infracción a la ley de caza 4841, normativa que protege la fauna autóctona y también regula las actividades de captura, tenencia de especies silvestres. Desde la Dirección de Prevención de Delitos Rurales recordaron la importancia de preservar la biodiversidad y también advirtieron que este tipo de controles se desarrollan de manera permanente en las rutas y caminos de la provincia con objetivo de prevenir delitos ambientales y también proteger los recursos naturales de la provincia de Entre Ríos.
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0: El día 41 dice el invierno, se hace sentir con fuerza. En la ciudad el cielo algo nublado y temperaturas que oscilan entre los 4 grados de mínima. Santilli asume como jefe de gabinete la amplia convocatoria y el fastidio de un sector del gobierno. Marruecos tuvo su premio por penales, eliminó a Países Bajos y jugará contra Canadá en octavos de finales. Otra hazaña histórica. De Paraguay eliminó a Alemania por penales y jugará en octavos de finales. Se distrajo con el celular y despistó y volcó en la autovía 14. La conductora fue hospitalizada. El YAPB lanza una moratoria con descuentos hasta el 40% para cuotas adeudadas. Frigerio encabezó la apertura del Consejo Federal de Seguridad Interior que sesionó en Entre Ríos. Tenaris, empresa de Grupo Techine, confirmó el despido de 150 operarios.

0: Una bola de fuego, cruzó el cielo. Se vio en Concepción del Uruguay, lo dicen vecinos de Concepción. Vieron este lunes, en las primeras horas de la noche, aproximadamente a las 19:45, una extraña luz al cruzar el cielo de norte a sur. Parecía una bola de fuego. Me asusté cuando salí al patio y la vi. Dice, iba en dirección al sur, dijo al 3442 una vecina del barrio San Isidro. Conscientemente en las redes se pudo ver que era un fenómeno. Fue visto también en el Uruguay, en lo que parecía un meteorito. Lo dijeron. Bueno, esto pasa en nuestro país y en la República Argentina, en todo el mundo. Bueno, tenemos en Entre Ríos, lluvias en la norte, Santo Tomé chequea la represa brasileña de Chapecó. Por el momento no hay preocupación. Llovieron más de 200 milímetros en pocas horas en La Aurora y en San Javier Misiones, todo inundado. Antivero, antes del paro docente, entiendo que puede haber posibilidad de que el gobierno reaccione.
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0: Condenan a Osser por demoras de reintegro a un niño con discapacidad y justicia advierte también sobre el trato de...

0: deshumanizado. También acciones en Concordia desde la Iglesia Católica advierten en la baja la edad del inicio y el consumo se extiende en todos los sectores.
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0: Ahí tenemos la música de los palmareños, el lágrima de pasión. Bueno, por ahí de Luna para su papá Cococho nos estaba pidiendo Caña Doble, Juanón Lucero. ¿Cómo anda doña Leticia? ¿Todo bien? Le damos la bienvenida, buenos días a todos. Gracias por estar. Bueno, vamos a arrancar con la música a las 9 en punto de este martes 30 de junio.

Bueno, continuamos en la mañana luego de un corte de luz, improgramado. Bueno, ni siquiera para avisar sirven, es una lástima, hay un montón de gente que por ahí está trabajando con el tema de la luz, y no avisan para nada. Bueno, aunque sea que sirvan para eso, ¿no? El 30 de junio, ¿qué pasó un día como hoy? Es el 181 aniversario, día del año, y el último también es del primer semestre.

0: Cóndor en su oficina. 1971, tres astronautas soviéticos fallecen trágicamente por la despresuración en la misión espacial de Soyuz. Bueno, hoy el día de la Prefectura Naval Argentina, instituido por el decreto de Mariano Moreno en 1810. A todos los prefectos, feliz día en su día. También al pimpí. Bueno, aumenta las asignaciones familiares, asignación universal por hijo, fija nuevos montos y rangos salariales para el mes de julio. Frío extremo, helada y un posible proceso de ciclogénesis marcaría en el inicio de julio. El Mundial 2026, tres partidos decisivos animan los 16avos de finales de este martes. Impulsan colecta solidaria para asistir a damnificados por los terremotos en Venezuela. Así confirmó el aumento del 2,15%. ¿Cuánto cobrarán los jubilados y pensionados en julio? Ahí tenemos la música del chaqueño para el vecino de Cortina y vamos al mundial, vamos al mundial. Vamos a ir metiendo el mundial, porque el viernes juega Argentina y vamos a ir a ver los partidos que se jugaron. Bueno, en esto, 32avo que arrancó. Donde Canadá le ganó a Sudáfrica 1-0 y se metió en octavos, mientras que ayer Brasil lo dio vuelta, lo perdía ante Japón 1-0, dio vuelta 2-1, también pasó a octavos. En el otro partido Paraguay le ganó a Alemania 1-0, Alemania se lo empató, y en los penales Paraguay, el equipo de Alfaro, cuestionado Alfaro por algunos, no por todos. Paraguay se metió, dejó a Alemania fuera, se metió en octavos también. Anoche empataron 1-1, Marruecos y Países Bajos. Ganaba Marruecos 1-0, Países Bajos le empató, de cabeza, un golazo de cabeza. Y Marruecos dejó afuera Países Bajos, el equipo holandés, 3-2 por penales. Hoy a las 2 de la tarde estará jugando Costa de Marfil, Noruega. Hoy a las 6 de la tarde Francia recibe a Suecia, enfrenta a Suecia. Hoy a las 10 de la noche, mire qué lindo partido, México-Ecuador, otro gran partido sudamericano, de dos compatriotas sudamericanos, o de Latinoamérica. Mañana a las 1 p.m., sería esta noche, Inglaterra estará jugando con el Congo, esta noche. Partido tarde, Inglaterra y el Congo. Mientras que mañana a las 5 de la tarde estará jugando Bélgica-Senegal. Mañana a las 9 de la noche Estados Unidos-Bosnia-Herzegovina. Mientras que el jueves a las 4 de la tarde España-Austria. Portugal-Croacia el jueves a las 8 de la noche. Mientras que España-Austria jugarán el jueves a las 4 de la tarde. Bueno, Portugal-Croacia a las 20 horas. Suiza-Argelia el viernes a las 12 del mediodía. Australia-Egipto el viernes a las 3 de la tarde. Argentina jugará el viernes a las 7 de la tarde frente a Cabo Verde, mientras que Colombia define el viernes a las 22:30 de la noche frente a Ghana. Colombia-Ghana. Estos son los partidos que se vienen en los 32avos. Bueno, ya pasaron y ya hay partidos definidos también. En los octavos de final Canadá va a enfrentar a Marruecos, mientras que Paraguay espera un ganador. Brasil también espera un ganador. Esto es el Mundial 2026 en Canadá, México y Estados Unidos.
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0: ¿Te vendrá la cuarta? A ver si tenemos por ahí la cuarta estrella. Por ahí lo teníamos. Bueno, con el corte de luces nos programó todo, teníamos todito programado. Una lástima es que no avisen a estos muchachos, aunque sea, avisen. Se desprogramó todo acá, todo en el canal, todo, bueno, en todos lados, ahí también nos decían. Un montón de gente que está trabajando, que tiene la compu, que tiene todo programado. cuando tienen corte

0: Y este es el tema que queríamos poner, porque se venía la cuarta estrella.
1: Y para todo el pueblo argentino.
0: Mientras le dábamos el mundial, queríamos compartir con ustedes esta cuarta estrella, este hermoso tema que tenemos. ¿Se vendrá la cuarta para Argentina?
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0: Bueno, anunciaron refuerzo del frente frío esta semana, en Entre Ríos, con mínima de 1 grado. ANSES publicó los nuevos montos de asignaciones y jubilaciones para julio. Marruecos eliminó a Países Bajos por penal y clasificó octavos. Amparo de Oseren debe pagar 145 mil pesos a un afiliado y 10 veces más en honorarios de abogados. Santilli oficialmente nuevo jefe de gabinete de Milei. La jura este martes, hoy.

Bueno, se dio a conocer cuándo abonarán el sueldo estatal entrerriano. También informaron la fecha del aguinaldo. El cronograma de pago de sueldo aguinaldo en Entre Ríos se confirmaron el gobierno provincial a trabajadores activos y pasivos de la administración pública. Los haberes correspondientes a junio comenzarán a abonarse el 1 de julio y finalizarán el 8, mientras que el medio aguinaldo se va a acreditar en un pago de único. El 14 de julio los depósitos se van a realizar de manera escalonada, de acuerdo a los tramos salariales establecidos en todos los casos. La fecha de pago coincidirá con la acreditación de los haberes. El detalle del cronograma de pago dice: el 1 de julio cobrarán quienes perciban hasta 950 mil pesos. El 2 de julio, aquellos que cobran de 950 mil a 1.240.000. El 3 de julio, de 1.240.000 a 1.430.000 pesos. El lunes 6 de julio, acreditación. El sábado 4 de julio, desde 1.430.000 a 1.730.000. El 7 de julio, cobrarán agentes con haberes de 1.730.000 a 2.310.000 pesos. El 8 de julio se va a completar el cronograma, quienes perciban desde 2.310.000 en adelante. Por su parte, el medio aguinaldo corresponde al semestre del año y será abonado a una sola jornada. Según informó el Ejecutivo Provincial, el totalidad de los trabajadores activos y pasivos percibirán van a percibir este 14 de julio sin distinción de tramos salariales.

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1: Ahí compartíamos la música de Carlos Ramón Fernández, la mañana de la 897, el país en que vivimos. Por ahí Dora nos estaba pidiendo un temita para Brisa Schwinn, que hoy está cumpliendo años, de parte de Dora y de Héctor. Trabajadores de Granja Tres Arroyos volvieron a las calles y piden una salida urgente del conflicto.
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1: La preocupación por el futuro laboral de cientos de familias volvió a hacerse visible este lunes en Concepción del Uruguay. Trabajadores autoconvocados de la planta La China de Granja Tres Arroyos realizaron manifestación frente al monumento Justo José Urquiza para reclamar una solución del conflicto que mantiene paralizada la actividad. Volvieron a las calles, se manifestaron frente al monumento Justo José Urquiza para reclamar la reapertura de la planta, el pago de salario y defensa de los puestos de trabajo. Convocan a toda la comunidad, acompañan al reclamo, pidieron también mayor apoyo de gremios y sectores políticos. El conflicto afecta a cientos de familias uruguayenses y también a la economía local. Dos carteles, banderas, dice, de consigna y defensa al trabajo. Empleados reiteraron tres pedidos centrales: la reapertura de la planta, el pago de salarios adeudados y también la preservación de todas las fuentes laborales. Durante la concentración también convocaron a toda la comunidad a acompañar el reclamo, entendiendo que la situación trasciende al ámbito de la empresa y tiene un fuerte impacto social y económico sobre Concepción del Uruguay y la región. Los manifestantes también solicitaron además también el mayor respaldo de distintos sectores gremiales, políticos e institucionales para encontrar una salida que permita recuperar la actividad productiva y garantizar la continuidad de los puestos de trabajo. El conflicto de Granja Tres Arroyos se mantiene en vilo a numerosas familias uruguayenses. La planta La China constituye, dice, una de las principales fuentes de empleo e industria de la ciudad, y también de cualquier demora de resolución de conflicto repercute no solo de los trabajadores, sino también que de los proveedores, comercio y en toda la economía local. Mientras no aparezcan respuestas concretas, los trabajadores anticiparon que van a continuar llevando adelante distintas acciones para mantener visible el reclamo, y consideran urgente que afecta directamente el sustento de cientos de hogares. Bueno, es lamentable esto, es lamentable lo que ha hecho esta empresa, que ya se, por ahí dicen, tiene que quebrar una empresa, tiene que llegar a su fin, pero bueno, no puede dejar así la deuda y deuda, y ya se venía viendo el tema este, se venía viendo que abrir el paraguas muchas veces, pero muchos dicen, no, lo que pasa es que Tres Arroyos, siempre estuve con Tres Arroyos. Los pollos venían pagándole cada 60 días, 90 días, después 120 días. Le han quedado bebiendo a todos. Están todos ensartados, y aquel que compró algo tiene que pagar, y tiene que comer, y tiene familia, y tiene que pagar la luz. ¿En qué queda eso ahora? ¿Quién paga todo eso? Bueno, la paga el comerciante. Le han quedado bebiendo a Enersa, a la FIP, a los empleados, los camioneros, al que le lleva la caja de arroz, al que le lleva el alimento, aquel que le lleva todos los químicos, a todos le han quedado debiendo. Yo no sé qué va a pasar. Irá a remate, va a tener que ir a remate, no sé. Bueno, tiene un montón de partes judiciales ahora. Hay a granjeros que le han dicho que los pollos ya directamente no se lo iban a retirar, así que los granjeros no saben ni qué hacer con los pollos que tienen tampoco. Los otros frigoríficos están hasta el tope de granja, porque imagínense la cantidad de granja que quedan libre ahora. Y bueno, y ya los frigoríficos tienen su volumen, ¿no? Si están matando 50, 80 o 100 mil pollos por día, no pueden levantar tampoco el volumen. Bueno, pasa, un montón de causas que trae este problema de Tres Arroyos, no solamente a la gente que ha quedado sin laburo, gente que tendrá que emprender y buscar nuevamente, y aquellos que tienen 25 o 30 años adentro, que se están por jubilar y que ahora se le atrasa todo. Bueno, como entendemos, ¿no? Bueno, por acá dice otra información que tenemos: jóvenes emprendedores acusados confesaron que usaban a personas vulnerables para robarle al Estado. Esta información es de El 9 Digital. Acá tenemos a Miguel Figueroa, Miguel Figueroa, te sigue esperando en mi corazón. Mucho

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Y ahí teníamos la música del Chaqueño para Vecinos en la mañana de la 897 y seguimos con la cortina del Chaqueño. Bueno, vamos a ir dándole distintas informaciones que tenemos en la mañana de la 897.

Bueno, en Concepción del Uruguay, el Castramóvil comenzará a atender en el barrio 192 vivienda. El Castramóvil comenzará a atender en el barrio 192 vivienda la Dirección de Zoonosis y Sanidad Animal, dependiente de la Secretaría de Salud de la Municipalidad de Concepción del Uruguay, informó el balance de actividades desarrolladas durante la cuarta semana de junio. Además, también comunicó la atención al público que continúa únicamente en el horario matutino. El Castramóvil empezará a atender en el Club Libertad, ubicado en el barrio 192 vivienda, que es el centro de antirrábico que sigue con mejoras edilicias. Entre el lunes 22 y el viernes 26 de junio, el área, dice, realizó un total de 45 castraciones, 64 atenciones primarias que incluyeron desparasitaciones y también aplicación de diversas vacunas. Las tareas se llevaron adelante tanto en el quirófano móvil de la sanidad animal, conocido como Castramóvil, que durante ese periodo trabajó el CAP, doctor José Minata, como en el centro antirrábico ubicado en Posada 1756. Asimismo, también desde la dirección recordaron que el centro antirrábico atiende de lunes a viernes de 8 a 11 y 30 de la mañana. La ruta del Castramóvil, la semana del Castramóvil, comenzará a atender desde hoy martes en el Club Libertad, ubicado en el barrio 192 vivienda, acercando, dice, a los servicios veterinarios a los vecinos de la zona. La atención se brindará de martes a viernes en el horario de mañana y además también en los días martes, jueves y viernes de 16 a 18 horas.

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1: Paraguay se clasificó a los octavos de final del Mundial 2026 al vencer a Alemania 4-3 en penales, destacando la actuación del arquero Orlando Gil, quien detuvo dos tiros decisivos. Gil, del club San Lorenzo, reconoció la dificultad del partido, afirmando: "Supimos aguantarlo". Describió su éxito en los penales como resultado de preparación y estudio de los jugadores rivales. Dedicó la victoria al pueblo paraguayo y a su sobrino enfermo. "Esta clasificación es especial para él". Gil, en busca de redención tras su experiencia previa en el torneo local, logró un triunfo Orlando Gil, el héroe de Paraguay ante Alemania. "Eliminamos a un campeón". Paraguay se clasificó a los octavos de final del Mundial 2026 al vencer a Alemania 4-3 en penales, destacando la actuación del arquero Orlando Gil, quien detuvo dos tiros decisivos. Gil, del club San Lorenzo, reconoció la dificultad del partido, afirmando: "Supimos aguantarlo". Describió su éxito en los penales como resultado de preparación y estudio de los jugadores rivales. Dedicó la victoria al pueblo paraguayo y a su sobrino enfermo. "Esta clasificación es especial para él". Gil, en busca de redención tras su experiencia previa en el torneo local, logró un triunfo significativo.
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1: Nieve en Buenos Aires. Anticipan frío polar extremo y temperaturas bajo cero en los primeros días de julio. A inicios de julio se prevé un descenso significativo en las temperaturas debido a una masa de aire gélido, que podría desencadenar una ola de frío extremo en Argentina. Las mínimas en gran parte del país caerán por debajo de 0 grados Celsius, con máximas que no superarán los 14 grados Celsius. El fenómeno será más intenso entre el miércoles y jueves, con temperaturas que podrían alcanzar menos 2 grados Celsius en la Patagonia y menos 1 grado Celsius en Córdoba. Se anticipan nevadas en áreas como Mendoza y hasta en el sudeste de Buenos Aires. El frío persistirá hasta el fin de semana.
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Gremios docentes bonaerenses convocaron a un paro para este martes y exigen la reapertura de paritarias. La medida es impulsada por el Frente de Unidad Docente Bonaerense, mientras que reclama mejoras salariales y respuestas a los reiterados hechos de violencia que padecen los trabajadores del sector. El Frente de Unidad Docente Bonaerense convocó un paro para este martes en la provincia de Buenos Aires en reclamo de mejoras salariales y ante los reiterados hechos de violencia que ocurren en todas las escuelas. Un flagelo social que requiere un abordaje multisectorial y urgente. 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

Ahí estamos compartiendo la música, no más que todo el chamamé, que no quede en huella, mi gran amor se ha ido enganchadito, no más que todo son 10, 14 minutitos, por ahí María Alejandra, de Herrera nos estaba pidiendo el himno a Concepción del Uruguay, por los hermanos Cuesta, ya llegan dentro de un ratito nada más.

Bueno, y con el frío, ¿eh? Preparar queso de chancho casero es fácil y económico, según lo dice la IAM. Consiste en cocinar corte de cerdo rico y colágeno, cabezas, patitas, hasta que se desarmen, picarlo, condimentarlo y prensarlo en frío. No lleva lácteo, su consistencia firme se logra gracias a la gelatina natural del caldo. El proceso de preparación, paso a paso, primera cocción de 4 o 5 horas, en una olla grande hierve corte de cerdo, cabeza, patita, garrones y paleta, junto a los vegetales aromáticos, cebolla, zanahoria, puerro, apio y especias de laurel, grano de pimienta y ajo. El fuego debe ser medio bajo hasta que la carne y los cueritos estén tan tiernos que se desprendan del hueso. Bueno, la limpieza y el picado. Retira la carne y dejala entibiar. Elimina hueso y cartílago duro. Pica la carne, los nervios y los cueritos en cubo pequeño y desmenuzarlo. Reserva el caldo de la

cocción, ya que es rico en el colágeno. El condimento, coloca la carne picada en un recipiente y sazona con sal, pimienta negra, ají molido, orégano, nuez moscada y ajo rallado. Mezclas bien, dice, y si notas que la carne está seca, agrega un poco de caldo de la cocción tibia. E incluso sobre un sobre de gelatina sin sabor disuelto para asegurar que quede compacto. Bueno, la cuarta parte, el prensado, 24 a 48 horas, donde dice vierte la preparación en un molde, utiliza un lienzo limpio para envolverlo y atarlo fuerte, coloca un peso encima, otra tabla o algo pesado para prensarlo y eliminar el líquido sobrante. Llevarlo a la heladera, nevera, dice, durante al menos 24 horas hasta que esté a firme. Para visualizar la técnica exacta y desmenuzar la carne y darle consistencia ideal al moldeado. Mirá, bueno, el siguiente video donde dice, bueno, todo lo que, bueno, en esto, que es el queso de chancho, que se prepara, el queso de chancho casero se prepara en los campos, el día, la carneada, en todo. Bueno, así que le damos toda la información en la mañana. Bueno, seguimos, seguimos con la música. Llegan los hermanos Cuesta, llega con el himno a Concepción del Uruguay para María Alejandra.

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1: 16avos del Mundial 2026. Todos los cruces, mejores terceros, el fixture completo y cuándo se juega cada partido. El Mundial 2026 ha introducido una fase de grupos que desemboca en 16avos de final previa a los octavos, expandiendo a 48 equipos en la competición. Con Alemania, Estados Unidos y México ya clasificados, 32 selecciones avanzarán. Los equipos en primer y segundo lugar de cada uno de los 12 grupos acceden directamente, mientras que los mejores terceros se definirán según varios criterios de desempate como puntos y diferencia de gol. Los partidos de 16avos se jugarán del 28 de junio al 3 de julio, con múltiples escenarios posibles dependiendo de los resultados en la fase de grupos.
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1: Gustavo Alfaro, tras la heroica clasificación de Paraguay en el Mundial 2026. Sin sufrir no lo podíamos conseguir. Paraguay logró un hito en su historia futbolística al eliminar a Alemania en una tensa definición por penales, luego de un empate 1-1 en los 120 minutos. Alfaro destacó que el sacrificio fue fundamental para alcanzar este éxito. La victoria generó una ola de celebración en el país, con el presidente Santiago Peña decretando feriado nacional para el 30 de junio. El equipo ahora se prepara para enfrentar al ganador entre Suecia y Francia en los octavos de final.
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1: La gran sorpresa del Mundial 2026, donde juegan las figuras de Cabo Verde. En el Mundial 2026, Cabo Verde se enfrenta a Argentina en un duelo de contrastes. A pesar de avanzar de ronda sin victorias, los caboverdianos buscan sorprender al campeón del mundo. Con una plantilla mayormente compuesta por jugadores nacionalizados, solo 12 de los 26 convocados nacieron en el país. Las principales ligas que albergan a sus futbolistas son la portuguesa y la turca, destacando nombres como Logan Costa y Sidney López. Un caso notable es el de Roberto López, convocado a través de LinkedIn. El encuentro entre Cabo Verde y Argentina se disputará el 3 de julio en Miami, en busca de una hazaña histórica.
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1: 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Nos acompañan en la mañana entre mates y mates. Municipalidad de Villa Mantero, Municipalidad de Colonia Elía, Municipalidad de Concepción del Uruguay, Municipalidad de Caseros, Municipalidad de San Justo, Municipalidad de Primero de Mayo. 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
1: Bueno, continuamos, continuamos en la mañana, vamos a compartir los numeritos de la previa, por ahí nos estaban pidiendo algún temita, María Teresa, Teresa de Colonia Lía, un valsecito, como no, ilusión, chamamecera, o de Facundo y su chamamecera ilusión. También teníamos pedido de Padula Rosa Romero, por ahí viene Serenata Entrerriana. Los numeritos de la previa el día de hoy, de este martes, le decimos que la manteca salió en la Nacional, el 4.336. El mal tiempo salió en la Lotería de Buenos Aires, el 9.383. En la de Santa Fe salió gente de negra, el 3.874. En la de Entre Ríos salió en las piernas de mujer, el 0.777. Mientras que en la de Córdoba salió la linterna, el 5.685.

Bueno, crisis y despido en el parque industrial de Gualeguaychú. Esto es un combo explosivo que no va a quedar nada. Trabajadores reclaman frente al cierre de Unión Bat, una empresa en Gualeguaychú. Dice panorama de angustiante también para un centenar de familias gualeguaychuense, cuyo sustento era la empresa radicada en el parque industrial de Gualeguaychú. Tras conocerse el despido de 100 trabajadores de la empresa Unión Bat Sociedad Anónima, durante el fin de semana se mantuvo el acampe frente a la fábrica. Y en la mañana de este lunes se endureció, dice, el reclamo con quemas de cubierta. Desde el viernes los trabajadores están acampando. Esperamos que se intervenga la Secretaría de Trabajo y tome carta en el asunto, pero por el momento no tenemos noticias de nadie, dice. Explicó el delegado gremial de Químicos y Petroquímicos, Martín Gómez, al respecto a la medida que tomaron los trabajadores tras ser despedidos vía WhatsApp. Bueno, esto es un combo explosivo que no va a quedar nada, sintetizó, dice, al describir que la empresa vende menos que antes y además deja de producir porque es más rentable importar las baterías del exterior. Bueno, acá tenemos un balsecito, acá tenemos un balsecito, también serenata entrerriana, Padula, Rosa Romero en la mañana. 10:44 minutitos.

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1: Las dudas de Lionel Scaloni en el equipo de Argentina para enfrentar a Cabo Verde por 16avos del Mundial. Con el inicio de los 16avos de final del Mundial 2026, Lionel Scaloni analiza su alineación para el enfrentamiento del viernes ante Cabo Verde. La preocupación principal gira en torno a Cristian Romero, quien se recupera de un golpe sufrido contra Austria. A pesar de que su situación es menos grave de lo que se pensó, su participación dependerá de su evolución en los entrenamientos. Además, la disputa por el puesto de centrodelantero entre Lautaro Martínez y Julián Álvarez sigue en pie, siendo Martínez el favorito tras su gol ante Jordania. Se espera que Lionel Messi regrese al equipo titular.
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0: 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Nos vamos a Bariloche y hablamos de una temporada invernal con menos pasajeros, pero mucho optimismo en el turismo.
1: Más allá de la falta de nieve y que según números difundidos por la Asociación Hotelera Local será una temporada con menos pasajeros que años anteriores, ya se percibe mayor movimiento en la ciudad, incluso con muchos turistas oriundos de Brasil. En un contexto difícil para el sector asalariado, Ovidio Zúñiga, asesor gremial de UTGRAC, sindicato que nuclea a los trabajadores hoteleros y gastronómicos, esto decía.
2: Como siempre decimos, Bariloche es una marca de región. Tenemos expectativas favorables para la temporada invernal y para la temporada única, que en la temporada de turismo estudiantil, cerca de 120.000 los estudiantes que concurren a Bariloche entre el 1 de junio y el 30 de enero, con un pase de noviembre. Entendemos que la temporada va a ser buena. Nosotros tenemos nuestros salarios están probablemente con un retraso de acuerdo a los índices inflacionarios, pero están en una suma intermedia de lo que significa todo esto. Y con expectativa, obviamente, de que va a mejorar y somos optimistas en cuanto a la presencia.
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0: Y continuamos, continuamos en la mañana de las 8.97, 11.36 minutitos, 11 grados la temperatura. La humedad 76%, viento del sector a 8 kilómetros por hora. Para hoy la máxima 15 grados, para mañana miércoles 4 grados la mínima, 14 la máxima. Para el día jueves más frío, 1 grado la mínima, 9 grados la máxima. Para el viernes 1 grado la mínima, 12 grados la máxima. Levantando la temperatura para el día sábado, 13 grados la máxima, 7 la mínima. Tiempo bueno en nuestra localidad y toda la zona.
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2: Unos 20 trabajadores de la empresa transportista Brío fueron despedidos, según afirman los trabajadores que esta mañana quisieron ingresar a la empresa y no los dejaron pasar. Hablamos con Fabián, uno de ellos, y así decía.
3: Y bueno, nos encontramos con los portones cerrados, estaba la chica de recursos humanos con una lista con todos los despidos de 25 compañeros que somos. Y bueno, hace 6 meses que venimos con esto, de que atraso en los sueldos. Bueno, había un grupo inversor que iba a venir y iba a comprar la empresa, Expreso Brío se llama, y bueno, iba a venir el grupo inversor de Cost Global, que bueno, está con Oca y Flyboarding.
2: ¿Esto es una empresa logística de transporte para todo el país?
3: Sí, sí, es nacional, somos más o menos 370 empleados.
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Bueno, continuamos en la mañana y tenemos Coli con Ángela, oh demonio. Le decimos que la Cámara Arbitral de Cereales de Rosario, el trigo cotiza 294.500 pesos la tonelada, el maíz 264.900 pesos, el girasol estimativo 662.625, el sorgo 279.775, la soja 475.000 pesos.

préstamo de fotografía para la muestra del Día de la Familia, el museo. Dice, de la estación de la escuela número 86 Corrientes, se encuentran organizando la muestra fotográfica que será presentada durante la celebración del Día de la Familia en el mes de octubre. Por tal motivo, desde ambas instituciones se solicita a la comunidad, en calidad de préstamo, fotografía original o copias impresas relacionadas con la vida escolar, actos, eventos, fiestas, alumnos, promociones, excursión y otros momentos significativos que desean compartir. Quienes desean participar en la convocatoria deben escribir en el reverso de cada fotografía el nombre y apellido del alumno que la presta y, si es posible, el año que fue tomada. Esta información va a permitir identificar a las imágenes y también facilitar la correcta devolución. De esta manera, será de gran valor reconstruir y compartir historia de la comunidad educativa de la escuela número 86 Corrientes.

Ahí tenemos compartiendo, Ángel y, oh, demonio, Coli, bueno, vamos a compartir un enganchadito. Agradecemos, como siempre, la grata compañía de todos ustedes. Gracias a todas las firmas comerciales que nos...

acompañe durante todos los días, ¿eh? Hoy lo vamos a ir dejando un ratito antes. Vamos a ir compartiendo cuartetos enganchados. Aquí llega, ¿eh?, la música de Julián Zabaleta en la mañana. 11:41 minutitos.

Hoy 30 de junio, día central del aniversario, 139 años de Baza Belbaso. Se realizó a las 10:30 de la mañana el acto oficial organizado por el municipio en la plazoleta del Centenario. Feliz cumpleaños, Ciudad del Riel, hoy 139 años de Baza Belbaso.

Información deportiva, Gustavo Alfaro, y la síntesis de la épica de Paraguay ante Alemania. Ellos se forman en la academia de primer nivel en Europa. Nosotros venimos de la tierra colorada, lo dijo el técnico. Paraguay que eliminó a Alemania del Mundial.

Y otra de las empresas que está complicada ahí en Huelebechún, esto lo dice el 2820, despido en Unión Bate. El jueves habrá un intento de conciliación en trabajo, la audiencia de conciliación. Fue convocada por la Secretaría de Trabajo ante el cierre de la fábrica de baterías en el Parque Industrial de Gualeguaychú.

Por acá tenemos, se jugó la primera fecha del torneo clausura de primera y tercera división Oscar Rodríguez. Estos fueron los resultados de Concepción del Uruguay. Bueno, y agradecemos a Kene, a ayer, el chico de Hernández, junto a todos los chicos de la metalúrgica ahí de Totito Almada, en el día de ayer nos trajeron un teléfono, el cual ya se lo entregamos a su dueño, ya se lo entregamos a su dueño, lo vino a buscar ayer a la mañana, pertenecía a el amigo Mino Martínez, que se lo había perdido, no se había dado cuenta, Así que se lo entregamos ayer a la mañana. Agradecemos como siempre la buena disposición de la gente por ahí cuando quieren devolver algo. Bueno, se jugó la primera fecha del torneo clausura. Los resultados fueron: Engranaje le ganó Atlético Uruguay 1-0. Mientras que Gimnasia y Parque Sur empataron 1-1. Agrario, Rocamora y Alcázar empataron 1-1. Almagro le ganó 1-0 a Rivadavia. Marius y Leadora le ganó 6-0 a La China. Esto fue en primera división. En tercera división, Engranaje y Atlético Uruguay empataron 1-1, Gimnasia le ganó 1-0 a Parque Sur, Agrero Rocamora cayó frente al Case 1-0, Almagro le ganó 4-3 arriba de Avia, mientras que Mario Siliadora y La China empataron 2-2. ¿Por qué no te marchaste cuando aún no eras tan indispensable? No pides que te olvide cuando hiciste todo. Bueno, por acá tenemos información, un fallecimiento, falleció en Villa Libertador San Martínez, Hilda Isabel Mas de Charreum, a la edad de los 90 años, sus restos serán velados en la sala velatoria municipal de pronunciamiento a las 15 horas, recibiendo sepultura al día miércoles mañana, 1 de julio, en el cementerio de Villa San Justo, Hilda Isabel Mas, que en paz descanse. Y este fin de semana, el 5, se viene toda la buceca que organiza la gente de Bomberos Voluntarios de Pronunciamiento. El domingo 5 de julio, sí señor, la bucequeada en Pronunciamiento, como todos los años, tradicional buceca de Bomberos Voluntarios de Pronunciamiento. También toda la fiesta este fin de semana, aquí en cerquita de nuestra localidad de Caseros también.

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11:48 minutitos llega la F. Chemendi, y vamos cerrando con este tema. Gracias a todos por la grata compañía. Un abrazo grande a todos, gracias por estar, gracias a todas las firmas comerciales que nos acompañan durante todas las mañanas. Mañana miércoles estaremos a partir de las 8 y alguita de la mañana acá a las 3. Un abrazo grande, buena salud, buen martes para todos, chau, hasta mañana.

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1: ¿Qué vas a cantar? Bueno, pues voy a cantar una canción que ustedes conocen perfectamente bien y que se la voy a dedicar a todos los gitanos que puedan ver, estén viendo esta noche. Es que ya me empiezo a poner nervioso porque cuando hablo de esta canción tú sabes de qué hablo, ¿verdad?
2: Sí.
1: Esta ridícula que se presenta aquí en la televisión. Y don Joaquín, perdóneme usted, don Joaquín, voy a cantar El Tío Calambre con su permiso y el de Respetable. ¡Ole, ole!
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0: Arrancando la edición del día martes. Qué hermoso martes de invierno, impresionante. 30 de junio de este año 2026. Acá estamos dando inicio a nuestro programa Estudio Mega para todo el país y Latinoamérica. La conducción de quien te habla, Matías Toledo, acá en Las Palabras, poniendo un poco de música con el amigo DJ, que nos va seleccionando canciones durante el transcurso de la semana. Vamos armando toda la lista y vamos poniendo buena música para todos ustedes. Los amigos que van seleccionando también ahí a través del teléfono WhatsApp, te recuerdo que está totalmente habilitado el 3756-618227. 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Tenemos ahí la artística personalizada, nos pasás los datos de tu radio, de tu programa y te armamos la artística a medida para tu radio. Artística de invierno 2026 para las emisoras que emiten Estudio Mega con un buen precio. Podés pedir 5 cortes o 10 cortes, lo que quieras, en 5 separadores editados o 10 separadores editados. O sea, así bien power, bien polenta, bien arriba para este invierno 2026. Comenzamos edición del martes acá en Estudio Mega con la conducción de quien te habla, Matías Toledo, desde Virasoro, Corrientes, Argentina. Arrancamos. Qué temporada que tenemos, ¿eh?
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1: 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A ver, seguimos por acá. Tengo más saludos. Atención, porque se van sumando amigos y amigas de todas partes, dejando mensajes por acá a través del WhatsAppero de la radio, 3756-618227. Un abrazo grande por acá para los amigos que están ahí a full. Estamos saliendo, a ver, por acá tenía en Colombia, también saliendo con Estudio Omega. Bueno, gracias, muy bien, gracias por los saludos por acá. Mucha gente escuchando el programa por diferentes lugares. Uruguay, ¿cómo andan los amigos de Rivera? Ahí estamos en Rivera, Uruguay. Nos están escuchando también. Le mandamos un saludo muy grande para los amigos que están ahí presentes sintonizando el programa. De lunes a viernes, Estudio Mega suena ahí también en Rivera, Uruguay, a través de Columbia FM 88.5. Esa es la frecuencia, 88.5 Columbia FM de Rivera, Uruguay. Muy bien, gracias. Por acá también tengo más saludos. Mati, escuchando el programa como siempre. Somos de Ituzaingó, Corrientes. Gracias, Ituzaingó. Por acá otro de los mensajes. Bahía Blanca, Mati presente, escuchando el programa. Mandá saludos. Ahí está, un saludo grande para la gente de Bahía Blanca. Mucha gente que se suma escuchando Estudio Mega. Un abrazo grande para todos. Seguimos con más música. Edición del día martes 30 de junio, cerrando este mes acá en el programa que suena en todo el país.
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1: Dale, estamos a full con los separadores, con los audios, armando todo lo que tiene que ver la artística de invierno. Si todavía no tenés la artística de invierno, ahí nos podés consultar y te armamos a medida, ¿eh? Para tu radio, la artística de invierno 2026, ahí con todos los datos de tu programa, de tu radio, armamos lo que necesites. Te comunicás al 3756-618227. Ahí te comunicás, 3756-618227. 8227 y armamos la artística que quieras para tu radio. Seguimos en Estudio Mega con más música en este martes 30 de junio de este año 2026.

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1: Seguimos transitando por acá en el programa que suena en toda la República Argentina, en Estudio Mega, tu programa favorito, como siempre, con todas las canciones, con todo el ritmo y la energía que vos querés, acá en este punto del dial en cadena. 6 años hemos cumplido en este mes de junio. Muchísimas, pero muchísimas gracias enorme a toda la gente que nos acompaña, a toda la gente que nos escucha por diferentes lugares. Nosotros hacemos este programa acá en una habitación de 3x3. Algún día vamos a poner algunos videitos ahí en las redes sociales. Desde acá hacemos este humilde programa que sale en todo el país. Un programa bien pum para arriba, con una muy buena selección de música para que la gente que está escuchando la radio disfrute, ¿no? Solamente de la compañía de las palabras, sino que también disfrute de la buena música que nosotros vamos seleccionando acá en Estudio Mega. Para todo el país, Estudio Mega suena en más de 500 radios, así que quédate ahí escuchando el programa. 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Vamos a la música, último bloque de canciones y ya venimos con la parte final.
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3: Me despido, me voy, sí, me voy. Pasó volando esta hora de programa, pero mañana estamos de vuelta, ¿sí? Todos los días, acá, una hora de lunes a viernes, acompañándote con Estudio Mega. Mi nombre es Matías Toledo. Te recuerdo que toda la semana estamos realizando grabación de publicidades. Podés consultar al 3756-618227 para grabación de publicidades. Un abrazo, hasta mañana. La música de Don Omar.

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4: Y hoy, 30 de junio, se celebra el Día del Amigo Virtual, una fecha que coincide con el Día Mundial de las Redes Sociales y que busca reconocer a esas personas que conocimos a través de Internet y que, con el tiempo, terminando ocupando un lugar importante en nuestras vidas. A través del 11 75 38 1011 te preguntamos, ¿tenés algún amigo o amiga que conociste por Internet? ¿Hace mucho? ¿Cómo fue? ¿Alguna vez se encontraron cara a cara? Y si hablamos de otras redes sociales para conocer gente, ¿conociste a alguien por redes que hoy es parte de tu vida? 11 75 38 1011. En Latina, te escuchamos.
5: Hola Latina, ¿cómo están? Mi nombre es Gabriela y la semana que viene mi bebé cumple un año. Nos escuchamos casi todos los días. Y escuché que habían dicho que hoy es el Día del Amigo Virtual y con mi pareja, el papá de mi bebé, Faustino, hace 10 años que nos conocemos y nos conocimos por una aplicación. Así que, nada, 10 años, una familia, amor y un bebé hermoso. Les mandamos muchos besos. Gracias por estar siempre presente con nosotros.
6: Buenas tardes, la Radio Latina. Dios lo bendiga. Me llamo Gustavo, somos de acá, de Buenos Aires. Y yo me conocí con mi señora, sí, por intermedio de la red, hasta que ella viajó, es de Salta, de Orán. Ella viajó y tiene una de sus hermanas que vive aquí en Bernal. Nos conocimos, empezamos a realizar una información de amigo o amiga. Y hoy en día somos marido y mujer y tenemos un niño de 3 añitos, gracias a Dios. Bueno, muy linda la radio, excelente, los felicito, abrazo grande.
7: Buenas tardes, José Luis de Burlingame. La verdad que es maravilloso poder comunicarte con gente que aunque no la viste en persona, pero te das cuenta que tenés 4 o 5 años y siempre te comunicas a través de una página. Generalmente son páginas de viajes, donde hace años que podés compartir opiniones, sobre todo las páginas de folclore, gente que le gusta lo nuestro, y podés opinar y tenés 4 o 6 años de amistad con esa gente. Hay gente buena en toda la Argentina. Hay gente que realmente vale la pena decir qué lindo que es ser argentino.
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1: ¿De qué mundial fue este el tema oficial?
2: Sean bienvenidos a nuestro país, gentes hermanas de todo rincón, y en la cancha que gane el mejor, el campeón.
0: ¿Lo adivinaste?
1: Sí, este es el tema oficial de la Copa del Mundo México 1970. Se llama Fútbol México 70 y es de los hermanos Zavala.
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3: Los Enanitos Verdes estrenaron un disco lleno de colaboraciones junto a grandes figuras de Latinoamérica y España. Entre ellas se destaca la versión de Lamento Boliviano que hacen con Luc Ra y Los Ángeles Azules.

Una interpretación potente, como ya nos tiene acostumbrados. Y para destacar, este tema tiene la producción de Ale Sergi, Luz Gaggi, No Fui Yo. Esta canción celebra la fuerza y la resiliencia de la comunidad latina a través de un mensaje de orgullo y de pertenencia. Carlos Santana, Becky G, Mi Gran Amor.

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1: Con partido finalizado, Francia le ganó a Suecia por 3-0, una victoria contundente. Terminó el partido en Nueva York. La historia contada en el Estadio Nueva York con 3-0 de Francia sobre Suecia. Tras el fracaso en el Mundial 2026, Marcelo Bielsa se despidió de la selección de Uruguay. Hemos decepcionado a los aficionados, afirmó el loco brindó una conferencia de prensa al regresar a Montevideo para responder las preguntas luego de la eliminación de la Celeste en la fase de grupos. Es una frustración muy grande que era totalmente imprevisto que la posición final fuera la que fue. Difícil de imaginar, fueron las palabras de Bielsa. El próximo partido será a las 22 en la noche de hoy, el encuentro entre México y Ecuador.
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1: Javier Milei le tomó juramento a Diego Santilli como jefe de gabinete, a Adorni y a 14 gobernadores participaron del acto. Hubo un abrazo tripartito entre Milei, Adorni y Santilli en el acto oficial. Santilli juró como nuevo jefe de gabinete del gobierno tras la renuncia de Manuel Adorni luego de la firma oficial. Milei los reunió con un abrazo íntimo entre los tres que duró unos segundos. El dólar tocó el valor más alto en 8 meses. La cotización en el Banco Nación alcanzó 1.500 pesos por primera vez desde noviembre. De esta manera, el tipo de cambio registró en junio un alza que le ganó a la tasa de interés y a la inflación. En medio de las dudas sobre su viaje a Washington, Milei insiste con la celebración del 4 de julio en la Embajada de Estados Unidos. El presidente había sido invitado directamente por Donald Trump a la celebración por los 250 años de la independencia norteamericana. Hoy participa de un evento en la residencia del embajador Peter Lamelas.

0: Ola de xenofobia en Sudáfrica, crecen las protestas contra inmigrantes y miles de extranjeros huyen del país. Más de 25.000 inmigrantes se tramitaron su salida del país en las últimas semanas. La movilización estuvo marcada por la muerte de un extranjero tras caer de un edificio por miedo a ser perseguido. Las fuerzas de seguridad se desplegaron masivamente para las protestas a nivel nacional, encabezadas por grupos de ciudadanos que fijaron sin sustento legal este martes como plazo para que los extranjeros sin papeles abandonen ese país. Hora 20:34 minutos, la temperatura en la ciudad de Zapala, provincia de Neuquén, 1 grado 2 décimos. La sensación térmica es de 5 grados bajo cero porque el cielo se encuentra nublado con lluvia y nevada. La humedad es del 83%. De Zapala nos vamos rápidamente a la ciudad de San Martín, donde es oriundo Enzo Fernández. En San Martín la temperatura a esta hora es de 8 grados, 1 décima, la humedad 76%. El cielo se encuentra despejado, mientras que en la ciudad autónoma de Buenos Aires, 11 grados, 2 décimos, la humedad 71% y el cielo se encuentra despejado.
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0: Y hoy, 30 de junio, se celebra el Día del Amigo Virtual, una fecha que coincide con el Día Mundial de las Redes Sociales y que busca reconocer a esas personas que conocimos a través de Internet y que con el tiempo terminaron ocupando un lugar importante en nuestras vidas. Hay amistades que nacieron en un juego online, en un grupo de WhatsApp, otros que nacieron en otro tipo de redes sociales donde se busca conocer gente. Y por eso te preguntamos si tenés un amigo o una amiga que conociste por internet, si alguna vez se encontraron cara a cara, o si conociste a alguien por redes sociales que hoy es parte de tu vida. 11 75 38 101. En Latina te escuchamos.
3: Y quería contarle que yo conocí a mi señora, que hace 15 años que estoy con ella, con el celular, ese ovaladito de pantalla azul. Y te sabe, hace 15 años que estoy con ella y tengo 4 nenes, 2 varones y 2 nenas. Y tengo gemelos, un varón y una nena de 1 año y 9 meses. Y cada día que paso, la amo mucho más y más y más a mi señora. Y la verdad que gracias a Dios y a la vida.
4: Soy Graciela Ruiz de San Martín. Bueno, conocí a una chica, una amiga virtual de la provincia de Tucumán, una chica ciega. Yo la conocí por WhatsApp, por un grupo de WhatsApp también. Esa chica se llama Silvana. Bueno, muy buena la música que pasan. Besito, buenas tardes.
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1: La FIFA estableció un nuevo sistema de competición para la Copa Mundial de Fútbol de 1974 llevada a cabo en Alemania Occidental, en el que se incorporó una segunda fase de grupos, conformada por los dos mejores conjuntos de cada grupo inicial, cuyos ganadores, los anfitriones y Países Bajos en este caso, se enfrentaron en la final con un resultado favorable para los alemanes que consiguieron su segundo título mundial. Si bien este sistema solamente perduró hasta el torneo de 1982, el nuevo trofeo diseñado por Silvio Gazzaniga en reemplazo del Jules Rimet sí ha prevalecido desde entonces.
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